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1: De la noche y 23 minutos.

0: 8:43 p.m. y 43 minutos.
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0: 9 de la noche y 4 minutos.
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0: 9 de la noche y 22 minutos.
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1: De la noche y 43 minutos.
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1: De la noche y 20 minutos.

0: Una pregunta. ¿Todos los hombres son perros?
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0: 10 de la noche y 42 minutos.
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1: La 1:22.
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1: La 1:40.

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0: 2 de la mañana y 22 minutos.
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0: gustan, Marecita ahí, saludcita. Saludcita ahí.
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0: Eso es, muchachones. Ya, ya, ahí. Lindo, lindo, lindo.
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0: 3 de la madrugada y 20 minutos.
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1: En punto, las 4 de la mañana.
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Hola, hola, hola, hola, hola, hola, hola, hola, hola, hola, hola, muy buenos días, buenos días, buenos días, buenos días, buenos días, buenos días, buenos días. Hoy saludo especial a esta hora ya de la mañana, 6:37 minutos. Arrancamos este viernes, fin de semana. Hoy viernes 10 de julio del año 2026, a través de los 88.4, esta es tu programación, Levántate, el magazine de la mañana.

En primera instancia, dando gracias a nuestro Padre Celestial por este maravilloso día. Un día súper bonito, maravilloso. Hoy te lo encomendamos a ti, Dios Padre, en este 10 de julio del año 2026. Termina esta semana, hoy viernes, para muchos de trabajo, para muchos de inicio de trabajo de fin de semana, para muchos de descanso. Bueno, en fin. Pero en primera instancia siempre hay que estar agradecidos porque podemos despertar, podemos abrir los ojos, dar gracias porque podemos respirar, podemos escuchar, podemos ver, podemos levantarnos, mover nuestros dedos de nuestras manos, mover nuestros dedos de nuestros pies. Podemos mover las manos, los pies, las piernas, el cuerpo. Podemos caminar. Podemos comunicarnos, dialogar, conversar. Podemos degustar, podemos comer, gracias Dios, porque nuestro estómago nos recibe los alimentos. Muchas personas quizás no lo pueden hacer. En el mundo hay muchas personas enfermas, en casa, o en un hospital, o en una clínica, lo cual están sujetos a aparatos técnicos, tecnológicos, para que el órgano, para que muchos de los órganos funcionen. Hay que tener mucha, o muy en cuenta, en el espacio en el cual nosotros estamos, en casita. Es muy diferente estar en un sitio o en un espacio como es un hospital, una clínica, estar ahí ya horas, días, semanas, quizás meses. Hay que interiorizarnos, hay que valorar lo que tenemos. Así no tengamos la parte económica. No lo es todo la parte económica. Dios no nos falta el pan de cada día. Dios no nos falta el alimento en la mesa. Dios nos provee. Entonces hay que pensar un poco, detenernos un poco. Y hay que confiar en Dios, en el que todo lo puede y todo es posible. A veces muchas personas están en situaciones críticas de salud. No solamente padece, sufre la persona enferma, sino también el acompañante, el familiar, ya sea papá, ya sea hijo, ya sea tío, tía, vecino, amigo, compañero. Todos sufren, todos sufrimos emocionalmente, psicológicamente. Así que para Dios todo es posible. Y eso lo dice y nos enseña en Mateo 19. Para los hombres es imposible, aclaró Jesús, mirándolos fijamente, mas para Dios todo es posible. Mateo 19. Sí, no hay que, a veces dicen, vamos a tirar la toalla, ya no. A veces, en muchas situaciones, ¿no? O sea, en salud, que es lo más dificultoso, y a veces se dice la frase cotidiana, en la vida no todo lo es economía, plata, dinero, cosa material. La riqueza, muchas personas en el mundo lo dicen, no lo decimos. La riqueza más grande que tenemos es la salud. Lo que pasa es que a muchas personas a veces no nos ha tocado o no les ha tocado afrontar, ya sea una enfermedad o ya sea como acompañante. Quizás ver a una persona que dio, siempre está sobrando. Es la salud. Siempre está sobrando. No se compra con dinero. No se compra con dinero. Pueden haber muchos medicamentos,
ciencia, médicos, especialistas, las mejores clínicas. Pero si Dios dice que no, no es la voluntad de Él. No hay caso en lo absoluto. Sea la voluntad de Dios. Y como dicen, para Dios, todo es posible. Nosotros tenemos una misión. Nosotros tenemos una misión. Es la obediencia. Hay que recalcarlo, ¿no? Hay que recalcarlo. La obediencia, porque nosotros nos olvidamos definitivamente. Cuando tenemos necesidad, ahí sí pedimos a Dios y ahí sí lo tenemos de la mano. Y ahí sí. Pero cuando ya todo pasó, vuelve a la normalidad. Y eso también es una prueba. Así que hay que tener muy en cuenta la obediencia. Eso no es nomás pida. ¿No? Hay que primero cumplir. Recordemos que para Dios todo es posible. Pero hay que obedecer. Las cosas vienen por añadidura. Dios te bendecirá o nos bendecirá grandemente. Es sobre las 6:44 minutos ya de la mañana. Damos gracias a Dios y encomendamos a Dios este maravilloso día para toda la gente, para todos los hogares, familias, donde quiera que estén en todo el planeta Tierra. Nos bendiga en cada una de nuestras actividades, de nuestras labores. 6:44 minutos y por supuesto nos bendiga en esta programación de hoy a través de los 88.4, esta en la emisora La Caliente.

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1: Sí, vamos, vamos, vamos, caballero, vamos, vamos, vamos.
0: Bueno, levántate, levántate, que ya es hora, hora, hora. Ahí está roncando, ¿eh? A veces suena la alarma. Hay gente que a veces suena la alarma, ¿no? Coloca la alarma y a veces de nada sirve, ¿sí o no? Suena, suena y suena. Y ronca, ¿sí? Hasta el gallito canta.
1: Sí, vamos, vamos, vamos.
0: Ave María, hay gente que a veces pasa derecho. ¿Sí o no, señora? Aquí está mi gente que me acompaña el día de hoy, ¿eh? Hoy estamos de viernes, estamos de fin de semana, ya tenemos las 6:50 minutos de la mañana. 6:50 minutos, esta es tu emisora 88.4, la que te prende, el magazine de la mañana. Programación, cultura, información, noticia, deporte. Un día como hoy, resultados, bueno, muchas cosas. Para que usted se entere durante estas dos horas, vamos de 6:30 de la mañana, como siempre, hasta las 8:30 de la mañana, de lunes a sábado. Mi nombre es Fernández Cerón, quien les acompaña a esta hora. Qué rico fin de semana. Estamos de fin de semana. Hoy viernes. Hoy es viernes. ¿Sí o no? La gente preparándose también, la gente de mi campo, ahí ya, ya listo, preparando el bulto, preparando la estopa. Y hay buena noticia, ¿no? De ayer para el día de hoy, incrementó el precio del café. Buen precio que hay para hoy.
2: Oye,
0: te lo voy diciendo, 2,435,000 pesos la carga.
2: ¿Cómo?
0: Sí, señor. A veces sí, a veces dicen, hay personas, mire, que gracias a los medios de comunicación y gracias a la emisora La Caliente 88.4, damos esa información que es bastante importante. Hay muchas personas que no pueden acceder a un medio de comunicación, a veces a la radio y eso, ¿no? A veces en partes muy lejanas no llega las redes, pero sí llega la radio. Tienen un radiecito pequeñito que a veces toca de utilizarlo con pilas, con batería. A veces ni la energía. A veces también suele suceder que se va mucho la energía. Entonces, y para eso estamos, para dar la información. Lo más concreta, la más importante, a través de ese magazine de la mañana. Un saludo muy especial para toda nuestra gente ahí. Están pelando la yuca, ¿no? Están bajando ya ahí la mazorca de la matica. La yuca, el plátano, están cortando los plátanos, los guineos. Para mi gente del campo ahí, un saludo. ¡Qué rico! Eso me gusta. Súbale el volumen, súbale porque vamos con el estado del tiempo.
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0: Por supuesto, el estado del tiempo a esta hora aquí en Páez, nuestro municipio de Páez, aquí en Vela del Cázar. Hoy tenemos una temperatura de 18 grados, precipitaciones del 60% y una humedad del 79%. En el municipio de Inzá, nuestro municipio vecino, 17 grados centígrados, rosita fresco, está fresco el día de hoy. Precipitaciones del 65% y una humedad del 88%. En la ciudad o en La Plata, Huila, aquí nuestro vecino. Hay límite con el departamento de Huila. Temperatura de 23 grados centígrados para el día de hoy. Precipitaciones del 60% y una humedad del 80%. Y en la ciudad de Popayán, también calienta, ¿eh? Ciudad de Popayán es calientico también, sabroso. O sea, que hay mucha gente que dice, no, el clima de Popayán me encanta, me gusta. No me gusta ir a Popayán. Hoy temperatura de 26 grados centígrados, precipitaciones del 45% y una humedad del 59%. A esta hora te traemos el estado del tiempo a través de los 88.4. A esta hora, gracias también a todo el comercio, a toda nuestra gente que está levantada desde las 5:04 de la mañana. Ay, que la gente que prepara las arepas. Qué ricas esas arepas, ¿no? Asaditas con queso. Se les toca de cocinar el maíz, de moler el maíz, de prepararlo. Y qué mejor. Nuestra gente que se dedica a la Preparación de arepas, qué delicia, ¿eh? Emprendimiento, muchos emprendimientos que la gente tiene.
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1: Acompañándote a esta hora de la mañana, 7:12 minutos en Colombia. Tenemos las 7:12 minutos en Colombia en el Magazine de la Mañana. Levántate. Estamos de viernes, estamos de fin de semana acompañándote a esta hora en el Magazine a través de los 88.4. Qué rico saludarles. Un abrazo para toda la gente. Buenos días, buenos días, buenos días. Eso me gusta, levántese, levántese. Ay, ya es hora de levantarse, hombre. Ahí sonó la alarma.
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1: Ah, ahí sonó la alarma. Levántese, levántese, hágame el favor.
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1: Inicia este nuevo día, viernes, viernes, viernes, fin de semana. Ya se terminó la semana. Sí, señor, ya se terminó la semana. Para muchos otros comienza, ¿no? Para el trabajo, para el tema de trabajar. Ahora nos vamos con noticias, señoras y señores. Noticias, noticias a través de los 88.4. Esta es tu emisora favorita, La Caliente.

Mucha atención, restitución de tierras en el departamento del Cauca y Huila alcanzó cifras históricas entre 2022 y el año 2026.

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3: De la mañana y 18 minutos.
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Las 7:19 minutos en Colombia, 7:19 minutos. A esta hora noticias importantes en todo el territorio caucano, en todo el territorio nacional. Retornamos una vez más con la información. Restitución de tierras en el Cauca y Huila alcanzó cifras históricas entre el 2022 y el 2026. La Dirección Territorial del Cauca Huila en la Unidad de Restitución de Tierras UR. Presentó un balance de su gestión entre el año 2022 y 2026, destacando resultados históricos en los procesos de restitución de tierras, reparación integral y fortalecimiento de los derechos de las víctimas del conflicto armado. La regional liderada por Rafael Zúñiga desde noviembre del año 2022 informó que durante ese periodo recibió 4.622 solicitudes de restitución, equivalentes al 36.4% de todas las radicadas en la territorialidad desde la entrada en vigencia de la ley 1448 del año 2011. Más de 416.000 hectáreas inscritas. Uno de los principales avances se registró en la etapa administrativa del proceso con la inscripción de 416.621 hectáreas en el registro de tierras despojadas y abandonadas forzosamente, RTDAF, lo que representa el 46% del total histórico alcanzado por la territorialidad en sus 15 años de funcionamiento. Las 7:21 minutos en Colombia, 7:21, noticias a esta hora de la mañana.

Mucha atención, Irán ataca bases de Estados Unidos en Kuwait y Bahrein en represalia por los bombardeos de Washington. La tensión en el Golfo Pérsico escala sin pausa. Las 7:22 minutos en Colombia, 7:22. Mucha atención.

Las sirenas de alerta volvieron a sonar en la madrugada de este jueves 9 de julio en Bahrein, Kuwait y Qatar, países del Golfo Pérsico aliados de Washington, después de que las fuerzas aeroespaciales de la Guardia Revolucionaria iraní lanzara misiles y drones contra bases utilizadas por Estados Unidos en territorio de Kuwait y Bahrein. En respuesta a la segunda noche consecutiva, el bombardeo ordenados por los administradores Trump contra la República Islámica. Las autoridades iraníes confirmaron que sus proyectiles alcanzaron dos bases militares en Kuwait y otras dos en Bahrein. Fuentes adicionales apuntaron a que ataques también impactaron un sistema de defensa antiaérea Patriot en Kuwait, depósito de combustible de uso militar en Bahrein y un centro de antenas en Qatar, donde las alertas invadidas a los teléfonos de la población incitaron a los ciudadanos a permanecer en sus viviendas, lejos de ventanas y cristalerías o cristales, ante el reflejo y el peligro de que la onda explosiva de los proyectiles destrozaran los vidrios. El ejército Bahrein informó en un comunicado que el sistema de defensa confrontaron, interceptaron y destruyeron un número de indeterminado de los ataques aéreos iraníes, sin precisar el alcance de los daños causados por los que lograron superar la defensa. Las 7:24 minutos en Colombia, 7:24 minutos, noticias a través de los 88.4. Esta es tu radio. Mucha atención al presidente electo Abelardo de la Espriella. Anunció la contratación de una firma especializada en búsqueda de talento para identificar a los mejores perfiles que integrarán su administración. Según explicó, el objetivo es seleccionar profesionales con experiencia y capacidad para asumir cargos estratégicos con el gobierno. Y además, aseguró que quienes, a su juicio, han afectado el rumbo del país, no harán parte de su equipo de trabajo.

Mucha atención, la decisión del presidente electo Abelardo de la Espriella de realizar su posesión en una guarnición militar sigue generando debate, mientras el mandatario aseguró que busca rendir homenaje a la fuerza pública y enviar un mensaje de respaldo a policías y militares. Expertos en derecho constitucional consideran y sostienen que la posesión debe efectuarse ante el Congreso de la República, salvo que exista un acuerdo de las cámaras y una circunstancia excepcional que lo justifique. Las 7:26 minutos en Colombia, 7:26 noticias a esta hora. Mucha atención, Luis Fernando Velasco seguirá en prisión. Niegan su libertad por el escándalo de la UNGRD.

Noticias a esta hora a través de los 88.4. Aquí te la traemos. Te informamos de todo lo que sucede en Colombia, en el mundo, en el departamento del Cauca. Mucha atención, la Corte Suprema de Justicia rechazó la solicitud de libertad presentada por el exministro del Interior, Luis Fernando Velasco, quien permanece privado de la libertad mientras enfrenta un proceso judicial por el escándalo de corrupción de la Unidad Nacional por la gestión de riesgo de desastre. Y la defensa del exfuncionario argumentó que se había configurado un vencimiento de términos y que los retrasos en el proceso obedecen a las decisiones de la Administración de la Justicia y no a maniobras de la defensa. Sin embargo, el magistrado Jorge Emilio Caldas desestimó esos argumentos y determinó que Velasco deberá continuar en prisión. El exministro oriundo del departamento del Cauca fue acusado formalmente junto al exministro de Hacienda, Ricardo Bonilla, por presunto delito de concierto para delinquir agravado, interés indebido de la celebración de contratos y cohecho por dar u ofrecer. Dentro de la investigación que adelanta la Fiscalía por el denominado caso UNGRD. Las 7:28 minutos en Colombia, 7:28 minutos, noticias a esta hora.

0: La ministra de Educación designada por Abelardo de la Estrella anunció que el próximo gobierno reglamentará un nuevo mecanismo de financiamiento para las universidades públicas, argumentando que varias instituciones enfrentan una difícil situación financiera. El anuncio generó una rápida reacción del presidente Gustavo Petro, quien advirtió que la propuesta podría poner en riesgo la ampliación de la cobertura universitaria impulsada durante su gobierno. Según el mandatario, la reforma a la Ley 30 garantiza recursos para crear cerca de 450.000 nuevos cupos en la educación superior pública. Petro también hizo un llamado a estudiantes y organizaciones juveniles para que permanezcan atentos a los cambios que pueda plantear la nueva administración. Las 7:29 minutos en Colombia, 7:29, mucha atención. Hija de Efraín Cepeda sería la nueva ministra de Cultura de la Estrella. La abogada Daniela Cepeda Tarut sería una de las próximas integrantes del gabinete del presidente Abelardo de la Estrella. Al sonar como la principal opción para asumir el Ministerio de las Culturas. Cepeda es hija del senador y dirigente conservador Efraín Cepeda Sarabia y ha desarrollado su trayectoria en iniciativas sociales en la región del Caribe. Además, es reconocida por haber sido reina del carnaval de Barranquilla en el 2013. 7:30 minutos en Colombia, 7:30. Noticia. 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
2: Levántate, vaya sobre las 7:38 minutos. Estamos de fin de semana, viernes 10 de julio. Oiga, cómo pasa el tiempo, 10 de julio, ¿eh? Aquí estamos a esta hora. Mi señor, mi señora, tranquila, no se preocupe. Ya vienen los resultados a través de los 88.4 en este magazine de la mañana. Levántate, resultado de las diferentes loterías y chances en Colombia.
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0: Bueno, mi señor, mi señora, que le apostó el día de ayer, 9 de julio, aquí están los resultados a esta hora, a través de los 88.4. Lotería de Bogotá. Ayer jugó Lotería de Bogotá, la única. Número ganador 7396, 7396.
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0: Resultado del chance, Astro Luna 0929, 0929. Apúntelo, mi señora. Caribeña Noche 5187, 5187. Cafeterito Noche 9562, 9562. Fantástica Noche 0621, 0621. Chontico Noche 9510, 9510. Paisita 2, 1404, 1404. Apúntelo, apúntelo. Eso, mi señora, apúntelo ahí, juicioso. Astro Sol 3112, 3112. Antioqueñita 2, 4105, 4105. No, es importante que lo apunte, mi señora y mi señora, y oyentes. Porque a veces. No, yo lo tengo aquí. Ahora sí corroboro. Ya los anoté. Dorado tarde, dorado tarde, mi señora. 4260. 4260. Caribeña 0480. 0480. Pijao 7208. Pijao 7208. Chontico Día. Día, Chontico Día 6751. 6751. 6751. Paisita 1, 8076. 8076. Cafeterito Tarde, también se lo tenemos. 7812. Cafeterito Tarde, 7812. Antioqueñita 1, 4302. 4302. Dorado Día, Día, Dorado Día, 0521. 0521. Y la Fantástica Día también, 8489. 8489, la Fantástica Día. ¿Miloto? Claro, mi señora. El sorteo 568, jugado este jueves 9 de julio. Apúntelo, apúntelo ahí. 04 13 26 34 39.
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0: Otra vez. 04 13 26 34 39. Ahí está entonces las resultados, los resultados de las diferentes loterías y chances en Colombia. Ya de ayer. 7:42 minutos en Colombia, 7:42. Bueno, a esta hora también. Que se ríe el hombre acá, porque está de fin de semana, se va a descansar. Él dice que se va a descansar de tanto trabajo. Riéndose demasiado, ¿no? Es el trabajo de ellos. Reírse. Un aplauso. Eso está bien, póngale entusiasmo, dijo por ahí. Jorge Baroto le entusiasmo. Bueno. Vamos a esta hora con todo el comercio también, gracias a ellos, gracias, gracias también a ellos, a todo el comercio. 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Y es que estamos cerca, ¿sí o no? Estamos cerca porque el tiempo pasa rapidito. Ya, oh, imagínense, estamos a 10 de julio. Eso es el 16 de agosto. El tiempo pasa rapidito. Así que compre, compre. 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Bien. 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Mucho cliente, ¿sí o no? Ave María, qué bueno. Bendecido, ¿no? Bendecido negocio. 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Gracias a ellos también. No, importante, mire, la generación de trabajo, la generación de empleo por parte de todo el negocio aquí en Páez. La plática se queda aquí, ¿sí o no? Ya tenemos las 7:51 minutos en Colombia, 7:51. Fin de semana. Hoy viernes.

Saludos para toda nuestra gente del comercio, la gente que trabaja ahí en la callecita también. Hay que comprarle la arepita, hay que comprarle la empanada, ese choladito, hay que comprarle el jugo, los tintos, el café. ¿Sí o no? Claro, sí, señor. Ya deje de reírse tanto y vayas a comprar algo, ¿ah? Un abrazo, qué rico saludar a toda esta gente maravillosa que trabaja día a día, del sol, de sol a sol. A los camioneros, a la gente que lleva la papa, la cebolla, la arveja de la parte fría. Llevan, traen la fresa, la mora. La gente que cultiva la fresa, la mora, ¿ah? Ay, Dios mío, hay que saludar a toda nuestra gente a esta hora, porque todos están conectados a esta hora a través de los 88.4, escuchando este Magazine de la Mañana. ¡Levántate, por favor!

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5: Sí, vamos, caballero,

0: bonita es esta vida, dice Jorgito Celedón. Oiga, qué bonito mensaje a través de esta canción de Jorgito Celedón, vallenato. Música del Caribe, música de esa parte del Caribe. Qué bonita, ¿eh? Hay que querer la vida, hay que querer, hay que amarse, hay que amar, hay que querer, ¿eh? Todo lo que tenemos a nuestro alrededor. Véase ahí, vea a su compañero, a su compañera de trabajo. Hay que amarlo, hay que quererlo, hay que acompañarle, porque a veces tenemos dificultades. Y por supuesto la misma teoría dice, hay que quererse y hay que valorarse uno mismo. Quiérete, valórate. Quiérate, valórate. Mire la letra tan bonita de Jorgito Celedón, ¿no? Ese mensaje. Sentir como el sol se asoma, mi... No importa la circunstancia, no importa si llueve, no importa si hizo sol, no importa cómo esté el tiempo, ¿eh?
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0: Oiga, ese paisaje que se ve en el campo, sí. Las montañas, la naturaleza, el agua. Mire cómo es bonito de escuchar el agua cuando hace su recorrido. Es maravilloso escuchar esa agua en su recorrido. Ahora, si ustedes han tenido la oportunidad de ir donde nace el agua, eso es algo también hermoso, algo bonito. Así que hay que valorarnos nosotros mismos. No esperemos a que nos valoren, no esperemos a que nos quieran. El amor sentimental de querer es diferente al amor propio. Sentimiento, el amor de un papá, de una mamá, de unos hijos es totalmente diferente. Es totalmente diferente. Cada quien tenemos una forma de sentir y expresar ese sentimiento. ¿Sí o no? Es así. Entonces hay que querernos, hay que valorarnos. Hay que querer lo que hacemos. A veces, como he dicho, a veces no queremos hacer ciertas cosas, actividades. Busca lo que quieres hacer, lo que a ti te gusta. Y si no, pues bueno, hay que hacer las cosas de la mejor manera posible. Las 8:10 ya de la mañana en este Magazine de la Mañana, a través de los 88.4, esta es tu emisora La Caliente Deportes. Oiga, esto va ya en retroceso, ya estamos hoy a nueve días ya para que se acabe el Mundial. El Mundial, ayer se jugó la primera fecha de los cuartos de final. Señores y señor, ganó Francia, contundente Francia. Por ahí hubieron disturbios por allá en Francia, bueno, por el que gente de Marruecos. Eso suele suceder cuando hay intolerancia, los sentimientos encontrados, ¿no? Porque cada pueblo, hinchas, pues quieren que el equipo siga y que sea el campeón. Pero hay que entender que uno, solamente uno de los dos necesariamente pasa. Solamente dos, uno. Así que a veces la intolerancia, a veces ya cuando se consume algo de licor, ya tiene su estado emocional, cambia por completo su estado emocional. Ayer ganó Francia 2-0 frente a Marruecos, limpiamente pasando el equipo de Francia. Además, a la semifinal, esto ya van para la semifinal. Ya pues, mire cómo va de retroceso, ¿no? Mire cómo bonito, cómo es tan bonito este tema del fútbol.
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0: Y más aún este tema del mundial. El mundial cada 4 años, vuelvo y lo repito, cada cuatro años. O sea, de aquí, con la ayuda de Dios, si Dios nos tiene con vida y salud, de aquí a 4 años estaremos dando información de lo que estamos dándolo ahora. De aquí a 4 años. A veces enfatizo el Mundial. México, Estados Unidos y Canadá. Y por supuesto se va a jugar en Estados Unidos todo lo que es semifinal y final. En Estados Unidos, el anfitrión. Más importante, ¿ah? ¿Eh? Bueno. Para el día de hoy, señores, también tenemos la programación para el día de hoy. Mañana hay 2 partidos, mañana es sábado. Hoy viernes juega a las 2:00 p.m. otro compromiso de duelo. España frente a Bélgica. Todos los equipos europeos, miren. Solamente Argentina, lo único de Latinoamérica. Vea pues, ahí está entonces. Hoy, 2 de la tarde, estará España frente a Bélgica. España frente a Bélgica. Qué bueno, qué bueno.
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0: Para la gente que le gusta y nos gusta ver los partidos.
2: Están aquí.
0: Ahí estamos atentos. Y por supuesto, a través de la Caliente 88.4 te enteramos, ¿no? Hay mucha gente de pronto que está trabajando, que va en camino, que está viajando. Qué bueno que se enteren de lo que está sucediendo en el Mundial, porque por todas partes, ¿no? En Colombia, en todos los departamentos, municipios, corregimientos, veredas, el campo, se escucha el fútbol, se escucha el Mundial. Sí, claro. En toda Colombia, en todo el mundo. Expectantes a lo que ha pasado. Ya selecciones que ya han devuelto, como la de Colombia. Sí, señores, la de Colombia ya regresó. Muchos de los jugadores ya están en camino, ya llegaron. O no, llegaron el día 8, dice, ¿no? Los primeros jugadores llegaron el día miércoles 8 de julio, pero es posible que algunos no pasen por Bogotá. Bueno, ya van para de pronto a descansar, otros se van para sus equipos. Todo esto va cambiando su vida, ¿sí o no? Ya pasó lo que pasó. Críticas por todo lado, constructivas, negativas, positivas. Néstor Lorenzo y su lugar también como director técnico de la selección, no se sabe qué camino va a tomar, porque creo que tiene un contrato hasta el 30 de julio. Vamos a ver qué pasa con la junta directiva de la Federación Colombiana de Fútbol. John Arias, también contundente tras la eliminación, ya está bueno de quedarnos en la puerta, dice el hombre, ¿no? Ya son como especie de titulares. Rafael Antonio Niño, su rebeldía y enseñanza. España versus Bélgica, el cual se estará jugando. Ahí ya se prepara también Argentina versus Suiza. Ahí está con León este señor Messi, la contundencia del jugador Messi, ¿no? Muchos jugadores destacados. Mire que estaba mirando la noticia de este Haaland de Suiza. Imagina cómo la situación, la cosa, hasta cosas que suceden. Han mostrado el hombre porque siempre ha tenido una imagen importante en este mundial. La novia es colombiana. Sí.
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0: La novia es colombiana.
2: Internacional.
0: Jugador suizos. De este jugador suizo.
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0: Pues. Cosas, ¿no? Que pasan en estos mundiales, muchas situaciones que a veces no se puede traerlas a colación porque pues hay mucha información, ¿no? De estas cosas, pero pues se trae como lo más importante, ¿no? Lo más importante para la audiencia a esta hora a través de los 88.4. Importante todo este certamen del fútbol de este mundial. Muchas cosas ya va finiquitando, pues. Ya va acabando, ya las cosas ya van volviendo a su normalidad. Es una competencia. A veces, por ejemplo, eso es como los campeonatos que hay en el barrio, los campeonatos que hay en corregimientos, en los municipios, donde muchos equipos participan. Lo importante esto es recrearse, de compartir. A veces no se lo hace tanto, bueno, en cuestión local, no se lo hace tanto por la premiación, sino por recrearse, salir, expandir, a compartir. El tema de la economía se mueve bastante para toda la gente, para todo el
2: comercio.
0: Eso es importante, todo este tema de los eventos del fútbol.
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0: Y hay una noticia también importante, creo que la hermana o hija, por aquí tenía la noticia, que va a ser la ministra del deporte. Hermana, o creo que es hermana o hija, hermana de Federico, el alcalde de Medellín, nada más ni nada menos que el alcalde de Medellín. Ahí está, pues. Ojalá que hagan algo por el deporte, ¿no? Inyecten recursos para el tema también de la gente aficionada y la gente que le gusta la parte del ciclismo, porque aquí también hay ciclismo en todos los departamentos. Se practica mucho el ciclismo, hay competencias ciclísticas. Eso es importante también. Qué bueno apoyar todo lo que es el deporte. no sería en todas las ramas. El baloncesto también es muy bueno. Inclusive aquí en Colombia hay muy buenos equipos de baloncesto que van a representar a nivel internacional. A nivel internacional. Importante, falta es apoyo, ¿no? Recursos.
2: Nacional, local e internacional.
0: Porque hay mucha gente que tiene mucho talento en muchas disciplinas. En el boxeo.
2: Mándate.
0: El boxeo es otra de las ramas fundamentales. Otra de las ramas importantes que mucha gente necesita apoyo. A veces dice, ¿no? Se necesita apoyo, se necesita logística, recursos materiales, logísticos. No, y eso genera empleabilidad. Por ejemplo, mucha gente que estudia la rama de la educación física. O sea, qué bueno, todo genera empleo. Y así se mueve la economía, y así se mueve y hay progreso en una comunidad. Desde un pueblo, desde un municipio. Pero tiene que, obviamente, inyectar recursos. Eso es importante. Porque casi en este Ministerio del Deporte casi no se escucha, no se ve absolutamente nada. O sea, no sé, yo no he escuchado, o sea, no se ha impregnado de ese tema. O sea, hay que apoyar este tema de situaciones. 8:19 minutos en Colombia, 8:19 minutos. También queremos, en este momento vamos a darles el precio del café, ¿no? Ya veamos entregado el precio del café. Hay una noticia importante también para el tema del café. Hoy, precio del café, 2.435.000 pesos. 2.435.000 pesos la carga de café. Oye, importante, ¿ah? ¿Eh? Importantísimo este precio de la carga del café. 2.435.000 pesos. Carga de 25 kilogramos pergamino seco. Hay personas que esperan para este fin de semana. Dice, yo voy a esperar para este fin de semana. Hay una noticia importante para el departamento del Cauca, y mucha gente lo sabe, esto es a nivel del departamento del Cauca, por parte de la Federación Nacional de Cafeteros Cauca. Últimos días, se acaba el plazo para que su cosecha haga historia. Bueno, ¿a qué se refiere este tema? Ya vamos a dejar acá la parte deportiva y nos vamos acá. Entonces dice que prepare su lote y participe del concurso y subasta. Sí, hay un concurso y subasta, eso lo hacen en muchas regiones del país, cafeteros. El mejor café del Cauca, así como Dilio Pechené. Ojo, usted puede ser el próximo ganador y hacer que su hacer que conquiste con su café el mundo. Porque creo que ganó alguien de Piendamó. Alguien de Pindamó, y creo que fueron $42 por libra. Fíjese. A veces son unos precios, aunque son lotes pequeños, pero pues tremendo, ¿no? Ganarse un premio de esos. Este año premiamos tres categorías. Están premiando tres categorías: lavado, honey y natural. Recuerde que participando en las categorías, en este tema de las categorías. Prográmese ya, los plazos dice que van a del 19 de julio, o sea, de este mes, hasta el 19 de julio. Dice que va hasta el 19 de julio. Los plazos de entrega van hasta el 19 de julio. Así que hay que estar atentos a esta información para que la gente que le gusta, hay gente que le gusta participar en este tema de que su café pues tenga un valor, buen valor adquisitivo, le valoren su trabajo, su café, y se vaya para otro país. Como muchos cafés desde aquí del departamento del Cauca. Ese sabor, ese aroma, la han percibido y la han tomado gente de otros países europeos. También en Estados Unidos también. Que hasta el 22 de julio, también estará en Alma Café y Popayán. Ahí muestra también los puntos, la cooperativa de caficultores del Cauca y cooperativa Cafinorte, Norte del Cauca. Entonces, prográmese ya, los plazos de entrega son hasta el 19 de julio. Sí, hasta el, o sea, hay tiempo, todavía estamos a 10, hasta el 19 de julio. en los puntos de la Cooperativa de Caficultores del Cauca y Cooperativa Cafi Norte Norte del Cauca. Ahí entonces puede entregar usted su muestra con las categorías lavado, honey y natural. Importante también dar esta información para la gente que tiene su lote, lo lleve allá y participe. Oiga, qué excelente, ¿no? Cauca sabe a café. 8:23 minutos, ya venimos con el viejito que ya está por acá.
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0: Hola, hola, ¿qué tal? Buenos días, buenos días. Levántate, levántate, levántate. 8:27 minutos. Ya tenemos por aquí al viejito. Ya lo tenemos ahí para que nos den los datos históricos. ¿Qué ha pasado un día como hoy, 10 de julio del año 2026? Buenos días, ¿cómo está? ¿Cómo le ha ido?
1: Oyentas, oyentes, a esta hora, muy buenos días. Precisamente, los saludo cordialmente a toda nuestra gente de esta prestigiosa emisora Audiencia de la 88.4, hoy con historias importantes. Pero antes déjeme decirle, señor locutor.
0: Sí, señor, cuénteme.
1: Yo ya entregué mi lote de café. A mí me encanta participar en estos eventos que hace la Federación Nacional de Cafeteros hace muchísimo tiempo. Y precisamente, yo también me gané un concurso.
0: No me ría, hágame el favor. Oiga, qué bueno, ¿en qué año?
1: Eso fue como en el año 1952.
0: Oiga, lo felicito. Y desde ese año nada que pasa.
1: Han habido años que no he tenido la oportunidad de entregar, pero en este año 2026 puede ser la diferencia.
0: Claro que sí, nunca es tarde. Claro, a la gente que le encanta el café, pues lo puede hacer. Bueno, vamos con los datos históricos ya, 8:28 minutos de la mañana.
1: Sí, señor. Aparentemente, en el año de 1913, en Valle de la Muerte, en California, se registra la temperatura más alta de la historia de Estados Unidos, 56 grados. Solo será superada por los 58 grados. En San Luis Río, Colorado, México. Oiga, qué temperatura es como para derretirse.
0: Sí, señores. Ay, una temperatura. Oye, está calentando muchísimo, ¿no? Por el tema del fenómeno del Niño.
1: En el año de 1925, en Downtown, empieza el juicio del mono, en el que el estado de Tennessee demanda al maestro John Coppers por enseñar la teoría de la evolución a sus alumnos. Dato histórico. En 1936, en Sevilla, España, se presenta al público el himno de Andalucía. En 1938, el millonario estadounidense Howard establece un nuevo récord dando la vuelta al mundo en 91 horas. En 1941, en Polonia, los nazis masacran a todos los judíos que vivían cerca de la villa de Heiswald. En 1943, en Italia, empieza la campaña aliada llamada Operación Justi. Justi. Un día como hoy, 10 de julio de 1947, en Pakistán, Muhammad Ali Jinnah es nombrado el primer gobernador general de Pakistán. Y en 1951, en el marco de la Guerra de Corea, en Kaohsiung, comienzan las negociaciones de paz. Y en 1956, en el atol Bilinki, Estados Unidos detona la bomba atómica Navajo, nombre de una de las que tenía de nativos americanos, de 4.500 a 15 de las 17 de la operación de Red Wing. A esta hora, datos históricos a través de la caliente 88.4. Oiga, ¿cómo está calentando? Estamos de fin de semana, oyentes.
0: Claro que estamos de fin de semana. Hoy viernes, fin de semana, ya nos vamos a desayunar.
1: Sí, señor, oiga, cómo me encanta irme a desayunar con el señor locutor. Esa emisora que prestigiosa de La Caliente. Un saludo para todos ustedes y un fin de semana. Mañana nuevamente estaremos acompañándoles, sí señor.
0: Ah, sí, con todo el equipo de trabajo aquí, con toda esta gente maravillosa. Fin de semana, 8:32, vamos a despedirlo ya. Mañana estaremos a partir de las 6:30 hasta las 8:30, mañana sábado. Fin de semana, chao, chao, bendiciones. 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
3: Familias caficultoras, qué alegría saludarlas en una nueva edición de su programa Cauca Cafetero. Programa radial de la Federación Nacional de Cafeteros de Colombia, Comité de Cafeteros del Cauca. Un saludo muy especial a quienes nos sintonizan desde sus fincas y veredas a través de nuestras emisoras comunitarias e indígenas. Soy Juan Carlos Alegría Sandoval, listo para compartirles la mejor información de nuestra región cafetera.
4: Y yo soy Lilian García, feliz de acompañarlos una semana más. Hoy llegamos con noticias muy importantes que nos hacen sentir orgullosamente cafeteros.
3: Así es, Lilian. Además de la actualidad gremial, hoy los expertos nos traen las recomendaciones técnicas clave que debemos seguir para alcanzar la sostenibilidad en las fincas.
4: Tenemos un programa de alta calidad como nuestro café. Así que preparen una muy buena taza de café de su finca, busquen un lugar cómodo y presten mucha atención porque comenzamos.

0: con los temas principales de esta edición. ¿Sabía que Colombia inventó un mecanismo que ningún otro país cafetero en el mundo ha podido copiar? Hoy hablaremos del Fondo Nacional del Café y del acuerdo clave entre la Federación y el Gobierno Nacional para prorrogar temporalmente su contrato de administración.
1: Una gran noticia, Juan Carlos, y pensando en la productividad de su cafetal, les contaremos todo sobre el programa de fertilización PAI, que se adelanta en nuestro Cauca cafetero. Quédense atentos para conocer los requisitos y condiciones para que su finca acceda a este beneficio.
0: Y también la democracia cafetera se siente con fuerza en nuestro departamento, con 9 planchas inscritas al comité departamental y, oiga, 106 listas a los comités municipales. Las elecciones cafeteras del 2026 demuestran la unión de nuestro gremio. Le pondremos al día sobre cómo avanza este importante proceso electoral. ¡Qué gran programa tenemos para hoy, Lilian! Quédense con nosotros, saquen papel y lápiz y disfruten de este viaje por el Cauca cafetero.

0: Entramos en materia, familias caficultoras. Empezamos hoy nuestro programa con un tema de muchísima actualidad e importancia para todos nosotros: el Fondo Nacional del Café.
1: Y es que esta es una historia increíble, Lilian. Nos remontamos a 1927, cuando por iniciativa de los propios caficultores colombianos, el Congreso de la República aprobó una ley que creó el primer impuesto a la exportación de café en el país. Pero ojo, familias, no era un impuesto para el gobierno nacional, era para los mismos caficultores.
0: Ese fue el verdadero nacimiento de la parafiscalidad en Colombia y la Federación Nacional de Cafeteros fue su creadora. 13 años después, en 1940, el decreto ley 2078 formalizó lo que hoy todos conocemos, valoramos y defendemos.
1: El Fondo Nacional del Café, administrado por nuestra federación, fue creado por y para los caficultores colombianos. Y es que el fondo es mucho más que una cuenta bancaria, es un compromiso colectivo. Cada vez que el café colombiano cruza una frontera, entran 6 centavos de dólar por cada libra exportada que retornan al bienestar para los mismos productores del país.
0: Exactamente, Juan Carlos. Y esos recursos los recauda la Federación Nacional de Cafeteros, una tarea que cumple con este propósito y de manera transparente desde hace casi 100 años. Además, gracias a la gestión de nuestra institución, los ingresos del fondo no dependen solamente de esa contribución cafetera.
1: Exactamente, Lilian. Las empresas Juan Valdés y Win Café también aportan dinero al fondo, sumando esfuerzos para que los recursos sean cada vez mayores y lleguen mucho, mucho más lejos. El fondo tiene un propósito muy claro: proteger y fortalecer al caficultor colombiano. De hecho, hoy sus beneficiarios directos son más de 560 mil familias caficultoras en 23 departamentos. Realmente todo el país cafetero.
0: Todo un país, Juan Carlos. Y recordemos que el fondo es un aporte colectivo que le pertenece a cada caficultor. Y los resultados están ahí para demostrarlo. Miren, hagamos memoria y revisemos estas cifras. En los últimos 10 años, la contribución cafetera recaudó 3.7 billones de pesos, pero los servicios entregados, es decir, lo que reciben ustedes, los caficultores, costaron 6 billones de pesos.
1: Prácticamente el doble. Bueno, y ojo, familias, porque aquí es bien importante decir esto. Esa diferencia no es magia, es gestión. Es capacidad administrativa, es también el conocimiento, la experiencia y el manejo pulcro que hace la Federación Nacional de Cafeteros de esos recursos. Esto permite que cada peso recaudado se multiplique en beneficios reales para los caficultores a través de los servicios institucionales que presta la Federación.
0: Y eso no lo hace cualquier gremio, eso lo hace su Federación. Por eso, el Fondo Nacional del Café no es solo historia, es presente y es futuro. Es la prueba reina de que la fuerza de la unión de todos ustedes, los caficultores, supera cualquier crisis.
1: Y aquí vale la pena recalcarlo. Más de 560 mil familias lo respaldan y los números lo confirman, porque el Fondo Nacional del Café es patrimonio de todos los colombianos.
0: Exactamente, Juan Carlos. Cuando nos proyectamos a los próximos 100 años, debemos decir sin duda que la Federación Nacional de Cafeteros es la fuerza de los productores mismos.
1: Es el reflejo de su trabajo y la garantía de que esta organización y todos los que hacemos parte de ella tenemos una misión muy clara: el bienestar de ustedes, los cafeteros colombianos, caucanos y de todas sus familias.
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0: Y en esta misma línea, familias, es muy importante repasar cómo se encuentra este proceso actualmente. Como muchos saben, el contrato de administración del Fondo Nacional del Café es una firma que tradicionalmente se realiza cada 10 años.
1: Así es. Tras varios meses de expectativa, el Gobierno Nacional tomó la decisión de prorrogar dicho acuerdo por 5 meses más. Esta voluntad se da luego de reconocer formalmente la representatividad de nuestro gremio para manejar esta cuenta parafiscal, que se nutre con los recursos propios de los cultivadores del grano.
0: Tras este acuerdo, Juan Carlos y queridos oyentes, la firma definitiva del contrato se realizará en 5 meses, demostrando que la Federación Nacional de Cafeteros sigue firme con la fuerza de los productores mismos.
1: Por supuesto, a medida que avance este proceso, los mantendremos informados oportunamente, tal como es nuestra tradición en este espacio de Cauca Cafetero.
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0: Llegamos a nuestra sección técnica familias y les contamos que el Comité Nacional del Fondo de Estabilización de Precios del Café, FEDCAFÉ, aprobó el mecanismo de protección anticipada del ingreso cafetero. Ustedes lo deben haber escuchado como PAI, que tiene como eslogan cosechando derechos cafeteros, fertilización para la vida.
1: Esta iniciativa cuenta con una bolsa total de 50 mil millones de pesos, destinados exclusivamente para la compra de fertilizantes e insumos. De estos, 10 mil millones son un aporte del Gobierno Nacional a través del programa FAIA Café.
0: Y mucha atención, porque los 40 mil millones de pesos restantes provienen de los rendimientos financieros del año 2025 del ahorro de ustedes, las familias caficultoras, en el Fondo de Estabilización del Precio del Café.
1: Y queremos hacer una aclaración muy importante para la tranquilidad de todos. No se está tocando el capital del FEDCAFÉ. Lo que se está utilizando son los rendimientos financieros.

0: al experto de la casa.
1: Saludamos al ingeniero Carlos Rodrigo Solarte, líder departamental de Extensión Rural. Ingeniero, bienvenido y de una vez entremos en materia para orientar a nuestras familias cafeteras.
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3: Lilia, muy buena tarde, Juan Carlos, ¿cómo estás? Un gusto estar de nuevo con ustedes y para todos nuestros radioescuchas del Cauca Cafetero, pues un placer volver a estar en sintonía con ustedes a través de este medio tan importante y con estos programas que la Federación Nacional de Cafeteros tiene para ustedes, para mejorar la producción, para mejorar la productividad y para mejorar el negocio del café, que es el que más nos interesa en este momento.
0: Ingeniero Carlos Rodrigo, bienvenido. Para los caficultores que nos escuchan en este momento en sus fincas, expliquémosle de forma muy sencilla en qué consiste puntualmente este mecanismo del PAI y cómo alivia el bolsillo a la hora de la fertilización.
3: Bueno, pues como Lilian les comentó, el programa PAI es un programa que está aliviando el ingreso de los caficultores, el programa de protección anticipada del ingreso del caficultor, porque se llama PAI, y viene en una parte los recursos del Fondo de Estabilización del Precio del Café y en otra parte de un programa que nos ha acompañado en los últimos años del Gobierno Nacional a través del Ministerio de Agricultura, que se llama el programa FAIA. ¿Por qué alivia el bolsillo de los caficultores? Pues porque este es un incentivo para aplicar tanto en los cafetales que están en levante como en los cafetales que están en producción. Y en forma rápida, pues es un subsidio de entre el 30 y el 40% del valor del fertilizante. Entonces, pues que para un caficultor pueda tener la posibilidad de comprar el fertilizante y que le subsidien por lo menos el 30% del valor del fertilizante es maravilloso. Entonces, creo que es un programa muy bueno, es un programa que va a apoyar a los caficultores y ahora que estamos a puertas del fenómeno del Niño, hay que aprovechar estos últimos días de lluvia para fertilizar los cafetales y que puedan afrontar adecuadamente el fenómeno del Niño que se nos presentará en el último trimestre de este año.
1: Muchas gracias, jefe Carlos. Y bueno, usted nos mencionaba, o nosotros mencionábamos, que el requisito principal es estar activo en el SICA al 31 de marzo de 2026. Además de esto, ¿cuál es el paso a paso que debe seguir un caficultor para postularse y recibir el beneficio?
3: Bueno, pues hay varias cosas que tener en cuenta. Yo creo que entre los principales ventajas de este programa es que está llegando a 610 municipios cafeteros de nuestro país y en particular a nuestro departamento del Cauca está llegando a todos los 32 municipios cafeteros que tenemos en el departamento del Cauca con programas. Si no está FAIA, está el programa de FEDCAFE o el PAI que llamamos nosotros los caficultores. Entonces, del paso a paso de cómo hacer esto, lo primero que mencionamos es que el caficultor debe estar activo en el sistema de información cafetera SICA. Entonces, si está activo en el programa SICA, tiene que tener, si va a renovar café, entonces tiene que tener un café renovado en este año 2026, desde enero hasta la fecha, solamente que esté registrado en el sistema de información cafetera que renovó durante este año y va a tener acceso a una canasta muy amplia de productos. Va a haber fertilizantes, pero también van a haber una serie de insumos importantes para los caficultores para que puedan entrar en el programa. Pero antes de hablar de eso, a mí me gustaría contarles algo sobre cuáles son las condiciones generales del programa para que pueda un caficultor entrar en este. Entonces, en la estructura de los incentivos tenemos varias cosas que atender. Si el caficultor va a atender su parte de renovación, el incentivo le va a dar más o menos el 40% de los costos de producción por hectárea y por año. Y si está en la etapa de producción el café, entonces estaríamos hablando de un 30% de los costos por hectárea y por año para una de las aplicaciones que tiene en el año. Ahora, hay un bono que se llama el bono de la equidad. El bono de la equidad está buscando que si son mujeres o son jóvenes entre los 18 y los 28 años, se les va a dar un 5% adicional a los costos de al apoyo que da el beneficio. Entonces, mujeres que estén inscritas en el SICA, jóvenes que tengan menos de 28 años, aprovechar esta oportunidad porque ellos van a tener un 5% más, o sea que van a tener hasta el 40% de apoyo en la renovación de sus cafetales. Entonces, para todos estos va a tener posibilidad de tener el apoyo. Ahora, para el servicio de extensión que también nos está escuchando en este momento, quieren apoyar a los caficultores, pues hay que tener en cuenta que los avances técnicos que nos van a brindar apoyo técnico en este tema son el avance técnico número 423 y el 483.
0: Ingeniero Carlos, ¿y cuál sería, en un ejemplo fácil, ese porcentaje.

0: ¿Es el que puede acceder el caficultor para subsidiar su fertilizante y hasta cuándo puede hacerlo?
1: Juan, esta es una pregunta muy importante porque aquí es donde estamos hablando de la plata que va a recibir el caficultor. Si el caficultor necesita aplicar fertilizante en un café en Levante, del que renovó o que sembró nuevo, el caficultor va a recibir hasta 1,5 millones de pesos para Levante del café. Ahora, si el caficultor necesita apoyo para el café que está en producción, se le va a apoyar hasta con 2 millones de pesos por hectárea renovada. Ahora, el caficultor, ya les dije hace un ratico, tiene un máximo de 3 hectáreas para poder recibir el incentivo, entonces ahí estaría el producto. Ahora, está sujeto a que los fertilizantes y los insumos suban o bajan, pero ya sabemos que en estos momentos el valor de los fertilizantes en particular está empezando a bajar de precio. Entonces, ese 1,5 millones cada día le va a alcanzar para algo más de fertilizante, porque pues ya terminó este problema que había en el Medio Oriente, que es de donde sale la mayor parte del fertilizante, y los fertilizantes están con una tendencia a la baja. Ahora, ¿cómo van a recibir el incentivo? Que otra parte bien importante. Entonces, a los caficultores que tienen su cédula, la federación les va a depositar su plata en la cédula cafetera y el caficultor se arrima a un almacén de provisión agrícola de la Cooperativa de Caficultores del Cauca o de la Cooperativa de Caficultores del Norte del Cauca, y en los almacenes de las cooperativas, con su cédula, allá verifican cuánto tiene y le muestran la canasta de productos que puede beneficiarse y recoge su fertilizante, y de su cédula debitan el valor de la plata. Ahora, hay un punto bien, bien importante en este tema. Al caficultor, a su celular, porque él tiene que registrar el celular, le va a llegar un mensaje de texto que le dice: señor Pedrito Pérez, usted recibe un incentivo de PAI por X pesos. Con ese mensaje, en la cooperativa verifican que él sea beneficiario y hacen la transacción para entregarle el fertilizante. Entonces, el proceso es supremamente fácil. Pero cuando el caficultor le llega su mensaje de texto al celular registrado, tiene solamente 15 días para ir al almacén de provisión agrícola y reclamar su fertilizante. Si no va a los 15 días, la federación retirará de la cédula cafetera.
2: Bueno, y antes de que se nos vaya, jefe Carlos, queremos preguntarle cuál es la pregunta que le va a hacer un caficultor a su extensionista, recordarles que la federación siempre está trabajando por ellos, que está buscando mecanismos para apoyar la fertilización, la transformación, la sostenibilidad de sus fincas.
1: Decirles a todos que la Federación de Cafeteros siempre ha trabajado por ustedes, siempre trabajará por ustedes y para ustedes en buscar los mecanismos que ayudan a mejorar el negocio del café, a mejorarlos, a buscar mecanismos que nos ayuden a mejorar la productividad de las fincas cafeteras. Y claro, esto va a redundar en que nuestras familias cafeteras vayan a tener mejores niveles de vida, mejores ingresos para tener mejores comodidades, mejor calidad y mejor condición de vida para todos. Entonces, para todos, no tengan la menor duda. La Federación de Cafeteros siempre, siempre trabajará por ustedes y para ustedes, las familias cafeteras de nuestro hermoso departamento del Cauca.
0: Ya saben, familias cafeteras. Entonces, mucho ojo con el celular, que les llegue el mensaje y rápido hay que ir a las cooperativas de caficultores a recoger su fertilizante. Y recuerden, siempre informarse a través del servicio de extensión, de la camisa amarilla que está recorriendo las veredas y sus fincas.
2: Ingeniero Carlos Rodrigo, muchísimas gracias por acompañarnos hoy y aclararnos el panorama sobre este importante programa.
0: Así es, ingeniero. Gracias por traer estas buenas noticias al programa Cauca Cafetero. Familias caficultoras, la invitación es clara. No lo dejen para después. Aproveche esta oportunidad. Busque a su extensionista, el de la camisa amarilla, de la zona y consulte su estado en el SICA.
2: Con estas iniciativas como el mecanismo PAI, queda demostrado que la Federación Nacional de Cafeteros siempre está tocando puertas y buscando opciones reales para aliviar el bolsillo y asegurar el beneficio directo de cada caficultor, porque proteger la productividad de sus fincas es nuestra prioridad.

0: Ahora entramos a un tema clave para el futuro de nuestro gremio, las elecciones cafeteras 2026. Y hoy queremos iniciar este bloque diciendo con inmensa alegría y orgullo, gracias, porque cerramos con un éxito rotundo el proceso de inscripción de candidatos en nuestro departamento del Cauca.
1: Juan Carlos y oyentes, esto nos tiene muy contentos. Hoy celebramos el compromiso, la participación y el liderazgo que se respira en cada rincón del Cauca cafetero. Las cifras hablan por sí solas. Cerramos con 9 planchas inscritas al comité departamental y 106 listas a los comités municipales. Eso refleja la fuerza de una caficultura unida y comprometida con su propio futuro.
0: Y queremos hacer un reconocimiento con el corazón a los 1.290 caficultores y caficultoras de nuestra región que decidieron dar un paso al frente y postularse como candidatos. Gracias por demostrar esa gran vocación de servicio y ese interés real por representar y alzar la voz de las familias cafeteras del Cauca.
1: Cada una de estas candidaturas fortalece nuestra democracia gremial. Nos reafirma que el poder de la unión es y siempre será el camino para seguir construyendo una caficultura más fuerte, participativa y sostenible. ¡Qué orgullo ver el liderazgo de nuestra gente!
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0: es que las elecciones cafeteras son el proceso democrático más importante de un gremio rural en el mundo para elegir a sus propios directivos. Y pensando en que nadie se quede por fuera, nuestra federación cuenta con opciones complementarias para que ningún caficultor federado se quede sin votar en el mes de septiembre.
1: El primero de estos mecanismos para que todos participen de las elecciones cafeteras es el voto por poder. Esta modalidad es ideal para todas aquellas personas que por alguna razón médica, impedimento físico o porque no se encuentran en su municipio el día de las elecciones, decidan encargarle su voto a un familiar o a un amigo mayor de edad y de su entera confianza.
0: Excelente alternativa. La segunda modalidad habilitada para estas elecciones 2026 es el voto electrónico, una gran innovación tecnológica de la Federación que está diseñada pensando especialmente en nuestros jóvenes caficultores y en los nativos digitales. Es un mecanismo ágil, fácil y muy seguro para ejercer el derecho al voto desde un dispositivo celular o un computador.
1: La tecnología al servicio del campo. Y la tercera opción es para aquellos productores que necesitan votar en un municipio diferente al que expidieron su cédula cafetera.
0: Mucha atención a esto, familias, porque aquí viene el dato más importante del día. Para hacer uso del voto electrónico o para solicitar votar en un municipio diferente, es obligatorio realizar una inscripción previa. Y la fecha límite para esta inscripción es el próximo 24 de julio.
1: Tomen nota, familias, y grábense bien esta fecha en el calendario. Viernes 24 de julio. No lo dejen para el final. Acérquese ya mismo a la oficina del Comité Municipal o utilice los canales virtuales habilitados para quedar listos antes del cierre del plazo. En septiembre, el futuro de nuestro gremio lo decidimos todos.
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1: Y así, queridas familias, hemos llegado al final de su programa Cauca Cafetero. Muchísimas gracias por abrirnos las puertas de sus hogares, sintonizarnos en sus fincas y acompañarnos en este espacio.
0: Recuerden que nos encontramos cada semana a través de esta, su emisora de confianza, para seguir compartiendo las mejores noticias, los eventos y los avances de nuestro gremio cafetero en el Cauca.
1: Y si se perdieron algún detalle de este programa, quieren repasar los requisitos de los que hablamos hoy, o desean volver a escuchar nuestro episodio, los invitamos a buscarnos en nuestra cuenta oficial de SoundCloud o a seguirnos en todas las redes sociales como Comité de Cafeteros del Cauca.
0: Cuídense mucho y que tengan una semana muy bendecida y muy productiva en sus cafetales. Y recuerden siempre, en el Cauca, el café es el cultivo de la paz y el bienestar. Hasta la próxima, familias cafeteras.
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3: De la mañana y 43 minutos.
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5: 10 de la mañana y 23 minutos.
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5: De la mañana y 41 minutos.

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1: En la caliente, son las 11 de la mañana en punto.
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0: 11 de la mañana y 2 minutos.
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5: 11 de la mañana. 24 minutos.
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2: De la mañana y 45 minutos.

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0: una pregunta. Todos los hombres son perros.
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1: Es la 1:00 y 2 minutos.

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1: Es la 1:00 a.m. y 21 minutos.
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0: Es la 1:52.
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0: Sírvalo, sírvalo, Andrés Franco, con Cajón de Madera, 2 de la tarde, 29 minutos.
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0: 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En la tarde de La Caliente, 88.4 FM. Es viernes, fin de semana. Y ya sabes que estamos activos. 321-620-6194.
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0: 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Después de un almuerzo, después de una pausa, ya estamos activos. 2:30 es el fin de semana y suena La Caliente.

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0: Bélgica, la movieron de un lado al otro, insistieron con los centros hasta que llegó el de Ketelaar, y este, que de cabeza vence la resistencia de Unai Simón, se cae el invicto de España en la Copa del Mundo. Bélgica empata la historia en Los Ángeles. 40 tenemos de la primera mitad, se arma de nuevo el partido. Ahora España 1, Bélgica 1.
1: Bendito fútbol, está habilitado este señor, el reclamo de Baena no tiene ningún tipo de sentido porque del otro lado Porro lo estaba habilitando. Decíamos, después del gol, España estaba jugando mejor, incluso mucho más serio, más controlando, más controlable el juego. Sin embargo, Bélgica encuentra la jugada, el anticipo de Ketelaar es brillante, pero también lo es la jugada en tanto y en cuanto fue estirándolo a España. Con dos o tres combinaciones

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1: Las 3 de la tarde y 8 minutos.
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4: Las 3 de la tarde y 23 minutos.
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5: 3 de la tarde, 23 minutos. 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
0: 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Cuidar tu salud es nuestro compromiso. 87 minutos, España 1, Bélgica 1. ¿Será que se va a ir al alargue? No lo sé. Esperemos hasta el minuto 100, que regularmente es que dan el alargue en los partidos del Mundial. Ya sabemos, servilo flojo.

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0: 2-1, va ganando España. 90 minutos. España 2, Bélgica 1. Esperando el tiempo de reposición que ya comenzó a entrar. Yo creo que difícilmente España se deje sacar eso, listo. 3 de la tarde, 53. Muchas gracias a toda la gente que reporta sintonía siempre. 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

0: Las 4 de la tarde y 41 minutos.
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0: 5 de la tarde y 9 minutos.
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3: 5 de la tarde y 21 minutos.

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5: 5 de la tarde y 41 minutos.
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1: De la tarde y 43 minutos.

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1: De la noche y un minuto.
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